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0: 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Son las 2.
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1: 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Son las 3.
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0: 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Son las 4.
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0: 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Son las 5.
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0: 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Son las 6.
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0: 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Son las 7.
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0: 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Son las 8.
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0: 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Son las 9.
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0: ¡Hola! ¿Qué pasó? ¡Bienvenidos, como siempre, al show de las mañanas! ¡Bienvenidos, como siempre, a Radio Top 50 Matinella! Estábamos aquí como cada día, preparaditos para hacértelo pasar muy, pero que muy bien durante las próximas 4 horas, ¿vale? Que comenzamos ya mismito. 9 y 12 minutos de la mañana en Canarias, 9 y 12 minutos de la noche, ¿vale? Si nos escuchas en la REP, esta noche, como siempre, ¿vale? A partir de las 21 horas. Y también, como siempre, gracias, ¿vale? Muchísimas gracias por estar ahí detrás, por compartir tu mañana con nosotros. Mañana de martes, 21 de julio de 2026, estamos en el capítulo número 4070. ¡Wow! Un número redondito ahí, ¿va? Oye, un saludo muy grande, como hacemos siempre, como hacemos todos los días, para toda la gente que nos escucha a través de la radio, a través de la FM, a través de la 98.9. Gracias por escuchar la radio de la comarca, claro que sí. También, por supuesto, un saludo muy grande para toda la gente que lo hace a través de nuestra página web, www.mixfm-radio.com. Y que no se me olvide toda esa gente que nos lleva en su celular. Ya sabéis, teléfono móvil, tablet, portátil chico, portátil grande, portátil mediano. Es que hay un montón de medidas ahí, entonces...
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0: Que según la Agencia Estatal de Meteorología, que la cosa va a ir un poquito, digamos, el calor va a ir en aumento, ¿vale? Calor, humedad, todo esto va a ir en aumento, o sea que nada, a hidratarse bien, ¿eh? Y háganme caso, ¿eh? Hidrátense bien, es que...
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0: Bueno, pues ya lo sabes, ¿vale? 699-52-1228. ¿Qué canción te gustaría escuchar hoy? Venga, pide.

0: sintonía del programa. Sí, señor. Hace ya un par de temporadas esto. La canción empieza diciendo que es una canción de amor, ¿eh? ¡Qué pasada de sencillo, por favor! ¡Qué pasada de sencillo!
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0: 699-52-1228, ¿qué canción te gustaría escuchar hoy?

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0: Esa parte a mí no me sale ahí, ¿no?

0: La parte que me sé de la canción.
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0: 699-52-1228, ¿qué canción te gustaría escuchar en el día de hoy? Venga, pide.

hemos ido hasta el año 1994 con el Big Mountain, el chico del Baby I Love You Way, ¿vale? Bueno, pues esto también sonó en el año 1994, ¿vale? I Will Find a Way.

0: 628-1033-29-52-228. ¿Qué canción te gustaría escuchar en el día de hoy? Venga, pide, claro, tú pide por esa boquita. Que ya sabes que nosotros aquí hacemos el resto, así que es muy fácil, lo repito. 699-52-228.
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0: nos hemos ido hasta el año 1992 con ellos, con La Trampa.
1: Madre mía, la grabaron estos chicos en los 90, ¿eh? Wow, no veas.
0: 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Y hoy es martes.
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0: Qué pasada de canción, esto nunca pasará de moda, ¿eh? Nunca.
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0: Bueno, pues ha llegado el momento, señoras y señores, ha llegado el momento de comenzar ya a leer los primeros mensajes de este día. Sí, señor, los primeros mensajes de hoy, que es martes, que es 21 de julio, que es 2026. Súper temprano, que han mandado un mensaje por aquí, súper temprano, súper temprano. Te digo yo, ¿qué hacen ustedes a las 5 y 37 minutos? Madre mía, 5 y 37 minutos levantados, levantadas, Hola, Super César. Super César, o Superman, igual. Dice, hoy me gustaría escuchar alguna canción de Roxette. Gracias, felicidades por el programa. Y dale, que no. Muchísimas gracias a ustedes, vale.
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0: Qué bueno. Algo de Roxette, vale.

0: Bueno, pues la persona que nos ha mandado el mensaje está despierto, despierta, porque nos ha puesto por aquí un montón de aplausos. Sí, madre
1: sí,
0: mía.
1: César.
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0: Oye, gracias, ¿vale? Por estar ahí detrás. No sé por qué se ríen ahí, ¿no?

0: Los chicos del Don't Get Me Wrong, sí señor, los chicos de Pretenders. Qué bonita la canción, ¿eh? Bueno, bueno.
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0: Hace un ratito aquí en el show de las mañanas te pinchábamos algo de Queen. Bueno, pues me han pedido algo de Queen aquí en el show de las mañanas. Ay, ay, ay, que creo que esta es mi amiga Christy, creo.

0: poco pasará de moda esto. Nunca, nunca, nunca, nunca. Cristi, un saludo. Gracias también a ti por estar, ¿vale? También tengo por ahí a mi amigo Max. En un momento me voy con él, ¿vale? Que tengo aquí una cosa yo preparada para mi amigo Max. En un momentito. Max, prepárate.
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0: Es que a nuestro amigo Max le gusta mucho, mucho, mucho, muchísimo, muchísimo, muchísimo Coldplay. Bueno, a nosotros también.
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0: Vamos a cogerla así, sí, sí. Por sorpresa y todo. Mira, mira, ahora muevo el micro. Ahora se pone el micro ella. Y así. Hola, Lorena Santos.
2: Muy buenos días, César González, todos juntos.
0: ¿Qué te pasó? ¿Qué te pasó?
2: Aquí no, esperando.
0: No, estaba esperando ella, ¿eh? No, no. A ver, lo vamos a coger
2: pero
0: ahora.
2: Pero si se oye todo.
0: Ah,
2: se oye. Se oye todo lo que tú hablas. De ahí los auriculares.
0: Tenías que haberte quitado los cascos.
2: Fíjate.
0: Colega, tenías que haberte quitado los cascos, si no, no, no vale. Si no, no vale. Si no, no vale. Mira, mira, mira. Ahora está moviendo el micro. Ahora sí, ahora sí. Ahora sí, ahora sí. Ahora está moviendo el micro.
2: Que me lo tengo que poner a mi altura.
0: Madre mía, madre mía.
2: De persona.
0: De persona humana. De persona humana. Madre mía. Pues nada. No te veo con cara de agua, no te veo con cara de agua hoy.
2: No, no, no, no, pero yo no sé por qué dices que tengo cara de agua.
0: Vienes siempre con cara de agua.
2: No, vengo sudando.
0: Bueno, es que no.
2: Te escuché decir que estaba el tiempo más fresquito.
0: Sí. No, no, no, no, no, que según la Agencia Estatal de Meteorología, que la cosa iba, digamos, a empeorarse un poquito.
2: Ah, empeorar,
0: con el tema de calor,
2: sí.
0: El tema de...
2: Yo te entendí mejorar.
0: No, no, no, empeorar,
2: dije,
0: empeorar.
2: No, no, no, lo leyó mal.
0: Empeorar, empeorar. Agua, agua. O sea,
2: sí,
0: agua,
2: agua, estoy bebiendo.
0: De
2: yo.
0: Humedad, agua, agua de humedad.
2: De humedad, ay, qué mal, llevo yo
0: madre
2: lo de la humedad.
0: Madre mía, por favor, pero bueno, es lo
2: queda
0: que
2: mejor es lo que el calor en sí, pero la humedad.
0: Es lo que toca, no, y ya cuando se mezclan las dos cosas, no veas. Un cóctel explosivo ahí, que no veas.
2: Bueno, resaca del día de ayer, ¿o no?
0: Sí, bueno, no mucha, yo ya.
2: Es que al estar aquí no es lo mismo.
0: Claro, no es igual.
2: No es lo mismo que no, si tú estuvieses en la península. Hay mucha gente que se fue a la península.
0: Sí, es verdad, verdad.
2: Mucha gente se fue a Madrid.
0: Para recibir a los.
2: Sí, para estar ayer allí y vendrán hoy o mañana o cuando ellos quieran venir.
0: Bueno,
2: o sea,
0: cuando quieran.
2: Estamos en julio.
0: Tampoco se les echa de menos, ¿eh? O sea, tampoco. Se queden ahí. Que se queden un ratito ahí.
2: Bueno, y tú que sabes quién ha ido, a lo mejor resulta que vas y te enteras y te dices.
0: A mí me mandaron un mensaje.
2: Oye, que tu amigo se fue para Madrid,
0: no, no.
2: Y tú dices, no, puedo creer.
0: A mí me mandaron un mensaje y yo les di permiso. Es que, a ver, es que. Hombre, yo les di permiso.
2: Madre.
0: Yo les di permiso. Pueden ir. You go. Claro, claro.
2: Enamorado. Fatal el inglés, César González, todo junto. Por favor,
0: madre
2: cambia
0: mía.
2: De clase, cambia
0: que
2: de,
0: no,
2: de profesora. O no. A lo mejor la clase y la profesora está genial. El problema
0: sí.
2: Eres tú, que tú no, y el inglés
0: que no,
2: no,
0: que
2: no.
0: Que a mí me entienden.
2: Cambia de
0: yo
2: cambia
0: digo,
2: de idioma.
0: Yo digo, you go, y me entienden.
2: Sí.
0: Hay que ir.
2: Bueno, la que no se fue a Madrid es esa de la MUM. Ella sí que está aquí.
0: Sí.
2: Bueno, yo no sé dónde está. Ella
0: bueno,
2: todas las mañanas nos manda.
0: Le vamos a preguntar un día a ver por dónde para ella.
2: Ella para
0: vamos.
2: Por un montón de sitios. Te va a decir ella dónde está. No,
0: le
2: sí.
0: Vamos a preguntarle, vamos a preguntarle.
2: No, es muy discreta, ¿eh?
0: Verdad.
2: Es muy discreta, como servicio discrecional.
0: ¿Dónde? ¿Eh?
2: Sí.
0: Solo de la guagua.
2: Exactamente. Y hay coches también. Que
0: también.
2: Servicio discrecional.
0: Bueno, ¿y por qué lo hablas así ahora? Bueno, madre mía, por favor. Venga.
2: Bueno, pues Adela Moon, que esta mañana nos mandaba ya esa lectura astral que hace. Pues viendo ahí el cosmos y las estrellas y los planetas. Sí.
0: Y el vuelo a Madrid también.
2: ¿Eh?
0: Y el vuelo a Madrid también.
2: No.
0: Vale.
2: No es lo mismo leer las cartas de Madrid que leerlas aquí.
0: Eso sí es verdad.
2: Yo le digo que cerquita de donde estamos.
0: Básicamente porque es una hora antes aquí. O sea que estamos...
2: No. Y aparte que no es igual. Allí no se ven los planetas igual que aquí. No es lo mismo
0: nunca,
2: que te
0: nunca.
2: Den una lectura astral mirando del cielo de Madrid que mirando aquí el cielo de Tenerife. Bueno, pues así que llegan los horóscopos para el día de hoy, para el martes 21 de julio.
0: Pues allá que vamos, venga. ¿Qué ha pasado con?
2: ¿Qué ha pasado con Aries? Ojo, el amor de Aries. Alguien no puede resistirse a tu energía, y tú lo sabes.
0: Ajá.
2: Si tomas la iniciativa, brillarás. Si quieres brillar, tienes que tomar la iniciativa en el amor. Si no, no brillas.
0: Brillarás.
2: El dinero de Aries llega dinero inesperado.
0: ¿What?
2: O al menos...
0: ¿Cuño?
2: Una invitación a comer gratis.
0: ¿Cuño? Ya, cállate.
2: Te voy a contar una cosa.
0: No, cállate. No digas más nada y no leas más horóscopo. Ese es hoy
3: que te camba.
2: Te voy a contar una cosa. Te voy a contar una cosa. Espera, voy a decirte la salud. Y
3: no,
2: ahora...
3: no, que lo estropea.
2: No.
3: A ver.
2: Tu cuerpo pide moverse, suelta esa energía y conquista el día.
3: Ah, vale, vale. Me quedo con la segunda.
2: Vale, vale. Pues el dinero de Aries, te voy a contar una cosa. Aries va desde el 20 más o menos de marzo hasta el 20 de abril. ¿Vale?
3: Por ahí.
2: Por ahí. Pues yo hoy voy a quedar con una persona que es Aries. Sí. Así que creo que le va a salir comer gratis. Mira, me acabo de quedar. Digo, ostras.
3: Y te va a salir no, el tiro por la
2: pero yo No. Yo no voy a pagar. Seguro pagará otro. Yo digo, no, la Aries es ella. Pagarle a ella.
3: Qué bueno, qué bueno.
2: Oye, me acabo yo. No, me cambio de horóscopo.
3: Bueno, y tanto. Yo no, hoy no me cambio yo. Hoy, no.
2: Hoy te van a invitar a comer.
3: Hoy no.
2: Qué maravilla.
3: A ver, ¿qué ha pasado con
2: Tauro? El amor te trae calma, abrazos y también postre. El dinero fluye lento pero firme, tu paciencia se convierte en oro. Y la salud de Tauro, date un mimo, descanso, música, Mix FM Radio. Ajá. Y algo rico, que te lo has ganado, Tauro.
3: Ah, bueno, mira, bien. A ver, ¿qué ha pasado con
2: Géminis?
3: Vamos con Géminis.
2: En el amor la conversación lo es todo. Mucho cuidado con decir más de la cuenta, Géminis, y todos los horóscopos que nos están escuchando. El dinero de Géminis, tu creatividad está por las nubes y la salud de Géminis. Bien, pero intenta dormir un poquito más.
3: Uy.
2: A mí me faltó hoy unos minutos.
3: ¿Por
2: me lo noté.
3: ¿A qué hora te levantaste tú hoy?
2: Con los claros del alma.
3: No saben. A ver, ¿qué ha pasado con
2: Cáncer?
3: A ver.
2: El amor de Cáncer. Brillas en silencio. Mira, Cáncer también viene brillando hoy.
3: ¡Rita Garrison!
2: ¿Será Brillation?
3: Estaba esperando, digo, a que haya una pausita ahí.
2: Pues hoy Cáncer va a brillar en silencio. Tus gestos hablan más que tus palabras.
3: Madre mía.
2: A lo mejor se pone hoy, a lo mejor todos los que son Cáncer van a llevar purpurina.
3: ¿Purpurina qué?
2: Purpurina. El dinero llega cuando más lo necesitas. Esto va a ser un milagro cósmico. Bueno. Y la salud de Cáncer, cuida tu descanso y tu corazoncito.
3: ¿En serio?
2: Que es muy importante.
3: Mira, bueno. A ver, ¿qué ha pasado con
2: Leo? Ojo, llega el protagonismo total y absoluto de Leo porque ya estamos 21 de julio.
3: ¿Y es hoy?
2: Pues hasta el 21 de agosto.
3: O sea, que empieza hoy.
2: Sí. Están ahí, no sé, santo, pero siempre está 20, depende quién, diga, 20, 21, 22. Entonces yo lo pongo el 21. Hasta el 20 o 21 de agosto.
3: Agosto.
2: Pues desde ahora hasta el 20 o 21 de agosto es protagonismo absoluto de Leo y son pues toda la gente que cumple años desde ahora hasta el 20 o 21 de agosto.
3: Son Leo.
2: Vale. Entonces, o sea, si conocen a alguien que vaya a cumplir años ahora, ya dicen, ala, pues estos son los Leos que están brillando siempre en el show de las mañanas.
3: Claro, o sea, como ya no tenía tanto protagonismo, o sea, ahora te acabas de comer.
2: No, siempre.
3: Acabas de comer 2 minutos de tu sección.
2: ¿Por
3: ¿vale?
2: qué? Para decir que...
3: Alabando hoy, que es el 21 de julio al 21 de agosto.
2: Yo no estoy alabando nada.
3: Te acabas de comer ahí 30 segundos de tu sección, que te los voy a descontar, esto como la FIFA igual.
2: César González, todo junto, cuando fui Cáncer también lo dije.
3: No, pero Cáncer es Cáncer.
2: Y Leo es Leo.
3: Leo es Leo.
2: Lion. Lion.
3: Madre mía, no, pero por favor, no, a ver, los efectos...
2: ¿Me lo tengo que hacer mirar? No.
4: Chicos, buenos días. Ay. Que de verdad que se lo llevó diciendo...
3: A ver.
4: Que sí, que me lo creo que está siendo mi año y va a seguir siendo mi año.
3: Mira.
4: Lo vamos a terminar a lo grande.
3: Rita,
4: se los aseguro.
3: Rita,
4: vamos,
3: ¿qué es Cáncer?
4: Este año va a haber sorpresón.
3: Vale.
4: Sorpresón.
3: Sí.
4: Lo dejamos ahí dicho. El que quiera unirse a la celebración ya sabe lo que tiene que hacer.
3: El programa se graba.
4: El 63.500. Va a ser el número que nos va a cambiar la vida.
3: Yo pensaba, digo, a esta le invitaron a almorzar también hoy.
2: Bueno, a lo mejor.
3: Digo, a esta le invitaron a almorzar hoy también.
2: A lo mejor.
3: ¡Rita! ¿Seguro?
2: Imagínate. Va a haber sorpresón en Pikachu.
3: No. Sorpresón en Pikachu, digo igual.
2: Ve, pero mira, está haciendo su año maravilloso. No, claro, es que ella ya celebró. Fue todo focalizado, todo Cáncer y maravilloso.
3: Te estás comiendo tus 30
2: segundos. Que no. Estamos hablando de Cáncer. Ahora Leo. Venga, vamos allá. En el amor, Leo. Te llueven piropos.
3: A ver. ¿En serio?
2: Sí. Pero a Leo siempre le llueven piropos, por el amor de Dios.
3: Qué asco.
2: Es que de verdad, ¿tú has visto a los Leos que hay en la calle?
3: Qué asco de tío.
2: Los Leos y las Leos.
3: Bueno.
2: Le llueven piropos.
3: Sí, sí.
2: El dinero mejora gracias a tu carisma natural y la salud. Estás radiante, Leo. En la salud. Él fue, o ella, al médico, se hicieron un análisis, le dieron
3: la... A ver si te va a caer el radiador encima. Radiante, radiador, a ver si te va a caer encima.
2: Bueno, pero me ha encantado, a mí me ha encantado lo de Rihanna.
3: Sí,
2: oye,
3: ya,
2: que tu año.
3: Hombre, por supuesto. A ver, ¿qué ha pasado con...?
2: Con Virgo.
3: ¡Cristi! ¡Gracian!
2: Ya fatal, ¿eh?
3: No, okay.
2: Ya fatal.
3: No, no, no.
2: En el amor, los pequeños detalles hacen la diferencia. El dinero, tu cuenta bancaria se equilibra. Todo fluye porque tú sabes cómo hacerlo bien. Y la salud de Virgo, no busques la perfección en todo, ya la tienes tú.
3: ¿Se parece con Leo?
2: Ahí, ¿viste? Virgo,
3: Virgo
2: está...
3: Virgo, Virgo, Leo...
2: Es que después de Leo va Virgo, vamos, bebé, va ahí.
3: Se está pegando ahí la cosa.
2: ¿Viste?
3: Fallo hasta la caletilla, mira,
2: no, no, no, esto viene desde Cáncer, no. Que viene ya bien.
3: Ay, mi madre. A ver, ¿qué ha pasado con...?
2: ¿Qué ha pasado con Libra?
3: Vamos con Libra.
2: El amor huele a romance, belleza y buenas noticias. Wow. ¿No? El dinero fluye cuando haces lo que te apasiona de verdad.
3: Ajá.
2: Y la salud de Libra, excelente si mantienes la calma y sigues sonriendo. Sonríe. Dientes.
3: Ay, ¿quién decía eso?
2: Isabel Pantoja.
3: Ah, la Pantomaca. Ah, no, no.
2: No, no, no.
3: Pantomaca, la otra. A ver, ¿qué ha pasado con...?
2: ¿Qué ha pasado con Scorpio?
3: Vamos con Scorpio.
2: El amor llega cargado de intensidad y miradas que queman. Bien. El dinero te acompaña aunque parezca que juegas al escondite. Tu salud mejora si sueltas lo que te pesa. Deja que fluya esa energía poderosa.
3: Sobre todo si son bloques de 20, claro. A ver, ¿qué ha pasado con...?
2: ¿Qué ha pasado con Sagitario?
3: A ver.
2: En el amor llega diversión y un toque de locura. El dinero se mueve, pero tú también, así que mantén el equilibrio. Y en la salud, Sagitario, movimiento, risas y aire libre, la receta perfecta para ti y para todos.
3: Oh, muy bien, muy bien. ¿De quién era? A ver, ¿qué ha pasado con...?
2: ¿Qué ha pasado con Capricornio, nuestro Capri?
3: ¡Laura! ¡Agárrate tú también! Por ahí. Claro.
2: A ver, ya.
3: For here, for here.
2: ¿Qué forjía?
3: Por aquí, por ahí.
2: Por ahí.
3: Por ahí. Por aquí o por ahí. Madre mía, por favor.
2: Madre mía.
3: Me voy a echar del
2: Capri,
3: curso.
2: En el amor, estabilidad y ternura.
3: Vale.
2: En el dinero se nota el fruto de tu esfuerzo. Y en la salud, recuerda que hasta los más fuertes necesitan también descansar.
3: Seguro. Bueno. Hacía tiempo que no nos mandaban a descansar. O sea, ay, que Laura, que Laura, no digo nada. No,
2: viene de un fin de... No, nada, viene de un fin de grande.
3: Penúltimo, ¿qué ha pasado con...?
2: Acuario.
3: Vamos con Acuario.
2: El amor se vuelve divertido, inesperado y muy tú, o sea, muy yo.
3: Muy tú, oh.
2: El dinero llega gracias a ideas fuera de lo común. Y la salud mejora si te rodeas de buena energía, claro que sí.
3: Ah, pues mira, nos dice que tienes que invitar a una persona.
2: Ah, no, no, no, no. El día es grande.
3: El día es grande, el día es grande.
2: El día es grande, que lo invite otro.
3: Y para acabar, ¿qué ha pasado con...?
2: Con Piscis.
3: Vamos con Piscis.
2: El amor flota en tus aguas con ternura y romance. Sigue lo que sientes. ¡Qué bonito!
3: ¡Oh! Eso es una película de Antena 3.
2: El dinero fluye si confías en tus talentos creativos. Y en salud, conecta con la calma, la música, Mix FM Radio y el arte.
3: Ah, mira, nuestra amiga Laura nos ha puesto por aquí, dice, la resaca de celebrar el triunfo de España.
2: Hombre.
3: Está de resaca todavía.
2: Y los nervios de Chayanne.
3: Y los nervios. Se le pegaron todo, ¿eh? Se le pegaron todo.
2: Vamos.
3: Madre mía, madre mía. Por favor.
2: Y dice Adela Musa, algo sales todo junto, que el universo no conspira.
3: ¿Ah, no?
2: No. Colabora con quienes sonríen desde dentro.
3: Vale.
2: Como con Rita.
3: Ah, bueno, como Rita. Vale.
2: Ella lo ve, Está brillando.
3: Ella ya lo siente ahí todo ya.
2: Muy bien. Bueno. Es que es así.
3: No, es así, claro. Pues no te muevas, que en 35 segundos estamos de vuelta.
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1: Esto continúa aquí en el show de las mañanas, Valen Radio. Estamos 50 a tener en este martes llamado 21 de julio de 2026. Sí, señor. 1, 2, 3, 4.
2: Ayer César González te decía que te iba a contar lo de Pimpinela.
1: Es verdad.
2: Te iba a contar
1: lo de Pimpinela.
2: Resulta que en la época egevera.
1: Egevera.
2: Yo no sé en tu colegio, pero yo creo que en la comarca se hacía, creo yo. Bueno, en mi colegio, pues nosotros hacíamos, final de curso, hacíamos pues como unas fiestas.
1: Sí.
2: Y entonces en esas fiestas, para que participaran pues todos los cursos y fueran los padres y todas esas cosas bonitas que gustaban,
1: claro,
2: pues se hacía como una especie, en el caso nuestro, hacíamos como una especie de gala, por así decirlo, un festival, ¿no? Y con sus presentadores.
1: ¿Y tú hacías de Pimpinela?
2: No.
3: No. ¿En serio?
2: Esa es la de Vete, olvida mi nombre. Ahí está.
1: Mándate a mudar.
2: Esa. Básica. Pues esa canción. Ay. Fue interpretada, fue mi curso, tenía que hacer, dos chicos de mi curso tenían que hacer esa canción.
1: ¿En serio?
2: Y entonces querían poner las fotos de ellos, pero claro, no había fotos juntas.
1: Claro.
2: Y encontraron una foto en la que estaban ellos dos y dos personas más, claro, entre ellas yo. Ah. Y pusieron la foto, pero rayamos las caras.
1: O sea, ustedes inventaron el pixero.
2: La rayamos con un...
1: Ustedes inventaron el pixero, entonces.
2: Y en ese momento, date cuenta, en la época que estábamos, que era que tú sacabas la foto, ibas al fotógrafo y te la revelaba.
1: Claro, claro.
2: O sea, tú rayas una foto y ya no la tenía.
1: A ver, que esto es del año 1900... Esta canción es del año 1982, ¿eh?
2: Claro, pero yo estoy hablando de... Pues, al poco, 90... No, ya lo hicimos un poquito más adelante, 90... Vale. Pues no sé, ahora mismo no me doy cuenta, pero vamos, en el 93...
1: 89-90, por ahí.
2: No, o 90-91, bueno, más o menos.
1: Por ahí.
2: Sí, sí.
1: Bueno, pues finales de los 80, principios de los 90,
2: sí,
1: ¿eh?
2: Sí,
1: y así
2: sí,
1: ya
2: sí,
1: generalizamos.
2: Pero
1: todo.
2: Bueno, que tú imagínate que si tú rayabas una foto, te quedabas sin la foto.
1: Claro, ya.
2: A no ser que lleves
1: no
2: fuera
1: hay,
2: con
1: ya
2: los...
1: ya no hay reestructuración.
2: Claro,
1: si
2: tú habías guardado ¿cómo se llamaban?
1: Los negativos.
2: Y hacías la foto otra vez.
1: Claro.
2: Entonces nada, nosotros fuimos.
1: Claro, es que en aquel entonces no había móvil, entonces no se
2: claro,
1: podía
2: era hacer. Esa foto.
1: Internet estaba empezando.
2: Pues
1: o sea,
2: era esa foto y éramos claro. Los cuatro en esa foto y la llevamos, era un portarretrato, además lo caracterizaron muy bien en encima claro. Del escenario, pero rayamos mi cara y la de la otra persona y quedaban la cara de ellos dos como que eran pareja.
1: Ajena,
2: sí, sí, para, y hacían esta...
1: Qué vergüenza ajena.
2: Pero yo recuerdo esta canción más rapidita.
1: Hombre, hay una versión más rápida.
2: Pues sí,
1: esta,
2: sí.
1: Esta es la original, ¿vale?
2: No,
1: pero
2: no.
1: Hay una versión más rápida.
2: Yo la recuerdo más rapidita.
1: No,
2: o será mi recuerdo.
1: También puede ser que...

0: Porque el perro gigante se lleva muy bien.
1: Bueno.
0: Pues mira, ya lo... Mira.
1: Hay algunos que saltan en la pantalla de la televisión ahí, o en la pantalla de las cristaleras. O
0: sea, que vete todo. Pues ya lo enlazo porque estamos haciendo una celebración muy bonita en el día de hoy, porque es el Día Mundial del Perro.
1: ¿Del hoy?
0: Y ojo...
1: Hoy es el Día del Perro,
0: y
1: no
0: ojo
1: sabía.
0: Porque también es el Día Mundial del Gazpacho.
1: ¡También! Que no tiene una cosa que ver con la otra, ¿eh? No tiene nada que ver, ¿eh? Hoy bueno, es el Día Mundial del Perro, no lo sabía.
0: Puede que sí.
1: Bueno.
0: Depende cómo lo veamos.
1: Los chinos hoy van a estar celebración. Van a estar en celebración hoy. Madre mía.
0: Bueno, a ver. ¿Quién tiene perro en la casa? A ver, todos los que nos estén escuchando, que tengan perro en la casa, levanten la mano. Si van conduciendo también, solo una mano. Solo una mano. Una así, mano rápido. Yo. Bueno, pues la pregunta ahora que yo les hago es, ¿quién manda en la casa? Si tienen un perro, ¿quién es el que manda en la casa?
1: El perro.
0: Ahí está.
1: El perro.
0: Ahí está.
1: Siempre.
0: ¿Qué hay que decir? No, yo mando. No. El en una perro. Casa donde hay perro, quien manda es el perro de toda la vida.
1: El perro.
0: El siempre. Perro decide cuando tú sales.
1: Sí.
0: Cuando se sienta todo el mundo, el sitio exacto de la casa por donde tú necesitas pasar, ese es el sitio que el perro decide que él se va a posicionar.
1: También.
0: Porque tú puedes tener una casa grande, enorme, rara, ¿ves? Pero bueno, porque ahora las casas son pequeñitas, pero bueno. Que el perro se va a ir a tumbar en mitad del pasillo por el que pasas tú.
1: Exacto. ¿Y no se va a levantar?
0: No se va a levantar. Se va a levantar. Te va a mirar como en plan, ¿te hago un problema? Tú sabrás. A ver, aquí yo estoy a gusto.
1: ¿Y vas a pasar por aquí?
0: Y ese no es mi problema. Ya está. Pues hoy es el Día Mundial del Perro, así que no vamos a reconocerlo como se merece.
1: No lo sabía.
0: Pues mira, apúntalo hoy. Hoy tienes. ¿Tú tienes un perro?
1: No.
0: ¿Conoces algún perro?
1: No, mi madre tiene uno.
0: Hoy le hace un regalo al perro.
1: Sí,
0: por ejemplo.
1: Me muerde la mariconilla esta que tengo yo aquí, va a tener uno al perro. Yo sé que se le voy a yo.
0: ¿Muerde el bolso?
1: Sí, bueno, que si lo muere, bueno. Pero mira, un sangramiento.
0: Porque llevas algo en el bolso.
1: Que no me llevo nada.
0: Sí. Mira a ver qué tienes dentro del bolso.
1: Perras no tiene. O sea, perras de dinero.
0: Pero los perros no van buscando. No van buscando dinero. Le huele a que llevas comidita o algo.
1: No, tampoco. A lo mejor algún sobre de azúcar ahí que se me cae de la cafetería o lo que sea. Pero nada más.
0: Bueno, pues los perros que acompañan, que hacen pues toda esa compañía, ¿no? Que es lo más importante en ellos. Y cuando llegamos a casa, son los primeros que saben tu estado de ánimo. Saben si vienes triste, si vienes cansado, si vienes alegre. Son los primeros que detectan el estado de ánimo en el que entras desde que abres la puerta de la casa.
1: Sí.
0: También, que ya lo hemos dicho, ya lo dijimos hace unas semanas, cuando se celebraba el día de los perros sin raza.
1: Sin raza.
0: Y bueno, pues para todos los perros en general. Vamos.
1: De todo.
0: Los perros también saben perfectamente cuando tú estás comiendo algo.
1: Sí, bueno.
0: Eso lo saben, vamos.
1: Tienen una antena ahí.
0: A kilómetros.
1: Tienen una antena ahí que no vea.
0: Hay personas, yo lo sé por amigos, que se esconden para comer, para no compartirlo con el perro.
1: Se te queda mirando como
0: es
1: diciendo,
0: verdad, se
1: y no
0: esconden.
1: Me vas a dar, y no me vas
0: sí,
1: a dar.
0: Sí, se esconden. Para que el perro no sepa dónde están, no vayan, para poder no... Pero no, resulta...
1: Lo descubren, al final lo descubren.
0: Que lo mínimo, la puerta de la nevera, la despensa, una bolsa...
1: Una servilleta...
0: Cualquier cosa, lo mínimo, ¡boom! Está el perro delante de ti.
1: Están buscando siempre...
0: Pues sí, el perro está ahí y tú dices, pero ¿y dónde salió este si estaba durmiendo? Y te miran así como lo que tú estás diciendo.
1: No me vas a dar.
0: Un poquito.
1: No me vas a dar.
0: Por favor.
1: No me vas a dar.
0: Y se ha descubierto, a ver, no es una investigación 100% cerrada, pero sí se ha descubierto que los perros entienden ciertas palabras.
1: ¿En serio?
0: Sí. Una de las que más entienden es la palabra paseo. Se ha comprobado que tú a lo mejor le dices al perro, ¿tú quieres salir? Vamos a la calle, bajamos, subimos, depende de dónde viva.
1: Sí, sí.
0: Y se queda mirando como tal. Pero tú le dices al perro, paseo. Ajá. Vamos de paseo, ¡fum! Ya está en la puerta.
1: Y se sanguina.
0: Y incluso los que están más entrenados van a buscar su collar o su botellita, lo que se lleven. Y ya están esperándote en la puerta. Y eso sí que lo han investigado y han descubierto.

0: Descubierto que la palabra paseo para un perro, vamos, espectacular. Sí, sí, sí.
1: Luego se privan, ¿no? Se privan.
0: Sí. Luego hay otra cosa que tienen los perros, que es cuando tú te marchas, tú le dices, ahora vuelvo.
1: Ahora vuelvo.
0: Y el perro te mira como, pero ¿a dónde vas? ¿Con quién? ¿Cuánto vas a tardar? Y a lo mejor simplemente saliste a dejar esto y vuelves, y el perro está ahí como si tú te hubieras ido a Australia.
1: Australia.
0: Imagínate. Y tú dices, pero si acabo de salir, pero ¿por qué? Bueno, pues hablando de todas estas cosas maravillosas, que de días y de todo, pues de amores, sí. De calores, porque...
1: Calores,
0: qué raro. Pues que... Sí, sí, porque estoy fatal.
1: De calor, de
0: ¿qué
1: calor.
0: Es lo siguiente que estamos celebrando? Pues el gazpacho. El Día Mundial del Gazpacho.
1: Tampoco sabía que se celebraba hoy, ¿no? No lo
0: ni
1: sabía,
0: yo, me estoy enterando. ¿Quién tiene gazpacho en la nevera? Yo.
1: Yo no.
0: Pues yo sí.
1: Yo no.
0: Yo ya me lo estoy poniendo.
1: Ya tú ves, a mí no es una cosa que... A ver, yo los he probado, son muy buenos, muy, muy buenos.
0: Pero es la manera que tienes de comer verdura o fruta fría. Ya está, porque no te vas a comer un plato potaje.
1: Y no. A ver, pero el gazpacho que tiene, ¿tiene tomate? ¿Tiene...?
0: El gazpacho original que nos lo mandó el otro día,
1: ¿verdad?
0: Sara,
1: ¿verdad?
0: Pues tenía Sara. Tomate, pepino, cebolla. Y luego se ha hecho unas
1: variantes. Todo molido ahí, todo.
0: Vale, y
1: todo
0: luego triturado. Se ha hecho unas variantes del gazpacho que no tienen por qué, que ya el otro día pusimos una de zanahoria, hemos puesto otro de sandía.
1: También. Oh, el de sandía estaba muy bueno, ¿eh? El de sandía estaba muy bueno, ¿eh? Todo hay que decirlo. Por eso te digo, los he probado y... Pero no soy yo mucho de...
0: Claro, pero esto es para el verano, no, porque tú imagínate un día como hoy caliente, llegas a casa y te calienta un plato potaje.
1: Ah, no pega.
0: Es más
1: no
0: de
1: pega.
0: Invierno.
1: No pega. Sobre pero que bueno, no, que si no lo hay, que si lo hay, pues lo hay. Pero no pega.
0: Bueno, y ahora la pregunta del gazpacho que te voy a hacer. Y que bueno, que has hecho tú siempre haces esa pregunta y yo la vamos a hacer.
1: Sí, sí.
0: ¿El gazpacho se bebe del vaso directamente o con una cuchara?
1: Ahí está.
0: Hay debate.
1: ¿En serio?
0: Sí. Porque hay gente que te dice, pues con un vasito, y hay gente que te dice con cucharita. Es verdad que el gazpacho se suele servir con cosas. Dentro.
1: Vale,
0: que es lo que nos decía Sara el otro día. Hacen el gazpacho y luego le ponen trocitos de tomate, trocitos de cebolla, trocitos de pimiento. Le haces trocitos. Incluso el jamón serrano.
1: También, verdad.
0: Todo ahí, todo fritito, sí, todo cachadito. Entonces, claro, necesitas sí o sí la cuchara. Ahora, si eres de los que trocitos, tropezones no quiero, pues bueno, pues al final te termina bebiendo.
1: Es lo que hay.
0: Luego, aparte de este debate, hay otro que también es en la familia, que es... ¿qué le has puesto al gazpacho? ¿Tiene pepino? Sí, pues yo no quiero pepino. Y es que el gazpacho lleva pepino, pero a mí no me gusta el pepino.
1: Bueno,
0: pero ¿y qué hacemos con el pepino? El otro, no, pues tiene mucho tomate. Mi madre. Ay, es que estaba pensando en el gazpacho, yo creo que me lo estaba bebiendo. Lo estaba degustando.
1: ¿Qué te pasó?
0: Y se me fue el gazpacho.
1: Madre mía, por el camino viejo,
0: sí,
1: ¿eh?
0: Sí, yo me estaba viendo el gazpacho.
1: Wow,
0: para mí.
1: Por el camino viejo se te fue.
0: Y otra cosita del gazpacho, el vinagre.
1: El vinagre, ¿verdad?
0: Un chorrito, un poquito, un toque, luego están los que se vienen arriba y eso parece una ensalada líquida.
1: Líquida, bueno.
0: Y entonces, pues nada. Y luego está el que prueba el gazpacho y te dice, oye, esto está buenísimo, pero le falta algo.
1: Bueno.
0: Algo te faltará a ti, porque el gazpacho es lo que es, no tiene nada más.
1: Algo te faltará a ti, muy claro, bueno, ¿no? Muy bueno.
0: Bueno, pues hay una curiosidad con el gazpacho, y es que el gazpacho que conocemos hoy, el rojo, el del tomate, pues no pudo ser así toda la vida, porque como ya sabemos, el tomate vino a Europa desde América, pues el otro día, como quien dice, que ya lo hemos hablado aquí en el show de las mañanas.
1: Vale.
0: Así que durante tiempo el gazpacho fue sin tomate. Entonces, imagínate, ¿no? ¿Qué vamos a comer hoy? Gazpacho. Ah, qué bueno, pero es blanco. Ah, claro, pues no tenía tomate. Como era con pepino,
1: no tenía tomate.
0: Cebolla, el pimiento, bueno, más o menos, pero que tampoco te
1: bueno,
0: lo...
1: Bueno.
0: En fin, que hoy celebramos el Día Mundial del Perro, el Día Mundial del Gazpacho, y hoy hay dos planes muy sencillos para celebrarlo. Abrazo enorme y caricias y todas esas cositas a esa mascota que tengamos en casa, al perro.
1: Es hoy.
0: Y el gazpacho. hay que comerlo bien fresquito. Pero atención, ojo, porque si eres de los que vas a tener estas dos cosas en casa, el perro y el gazpacho,
1: ¿sí?,
0: ya sabes que no dejes el gazpacho al alcance del perro, porque sabe perfectamente cuándo se le prohíbe tocar algo. Y como se lo prohíba, ahí que va.
1: O te muerden o algo también, ¿no?
0: No, van directamente a por el gazpacho.
1: Bueno.
0: No tiene ningún problema. A ellos les da igual que sea líquido, que sea sólido o gaseoso. Bueno. Le da igual. Ellos lo atrapan.
1: Lo atrapan.
0: Lo atrapan. ¡Fus!
1: ¡Fus!
0: Todo para mí.
1: ¡Fus! ¡Fus! ¡Fus!
0: Muy bueno, bueno, pues muy hoy bueno. Martes, con estas celebraciones tan bonitas. Perro y gazpacho, mira. Qué cosas,
1: ¿no? Todo, todo juntito. Sí, ya sí, tienes sí, preparado sí. El programa para esta tarde, ¿no? La hora española.
0: Y la receta para después,
1: sí. Bueno, ¿no? Sí. Primero la receta, después el programa,
0: Sí, sí. El programa a las 5.
1: A las 5,
0: Programa de veranito.
1: Te pondremos un ventilador aquí, para que no pases calor.
0: No. Yo mira, tengo mi abanico.
1: Ah, tienes tu abanico.
0: Escucha.
1: Está volviendo loco el del sonido,
0: Sí, me han dicho que abanico no, pero que me da igual.
1: Pero te da igual ya. Compi, gracias, hasta despuesito.
0: Es que es muy fácil estar en realización que no tienes que hablar con tu abanico.
1: Claro.
0: No es lo fácil. Mismo.
1: No es lo mismo.
0: Ahí lo dejo.
1: Hasta despuesito. Adiós.
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1: Esto continúa aquí en el show de las mañanas, ¿vale? En Radio Top 50 Matiné. Yo tengo por ahí a nuestra amiga Rita, a la cual le quiero mandar un saludo muy grande. Y también a nuestros amigos de Filo Shore, ¿vale? Que por lo visto hay alguien por ahí que está en Noruega, ¿vale? Y que está de cumpleaños, Que está de cumpleaños. Filo Shore. Madre mía. Y nos han pedido algo de Marco Antonio. Como lo dice nuestra amiga Rita de Pikachu, Que le gusta mucho, ¿vale? Muy bien. Hasta el momento es lo último de Marco Antonio, de Mar Anthony, con Nati Peluso, ¿vale? Esto se llama como Lidio.

0: ¡Qué bonito, por favor! ¡Qué bonito! Oye, a ver qué se invitan, ¿no? Yo qué sé, ya que estamos, hay que aprovechar, claro. César
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0: 699-52-1228, ¿qué canción te gustaría escuchar en el día de hoy? Venga, pide, claro, tú pide por esa boquita que ya sabes que nosotros aquí hacemos el resto. Así que muy fácil, vale. 699-52-1228, ¿qué viene ahora?

0: Venga, las presentaciones. Madre mía, esta gente no cambia. Papa frita, papita. Con huevo frito no vea, ¿eh? No.
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23: Esto continúa aquí en el show de las mañanas en Radio Top 50 Matiné. Y ha llegado el momento de irnos con la receta del día de hoy. Que no sé yo si tiene que ver con el gazpacho.
24: Claro que sí, César González, todo junto.
23: Gazpacho, claro.
24: Estamos celebrando.
23: Ya tenemos varias colgadas en el en nuestro YouTube.
24: Tenemos el gazpacho de sandía, tenemos el gazpacho de zanahoria.
23: El tradicional, ¿no?
24: El tradicional, bueno, el tradicional de toda la vida, el gazpacho andaluz que nos mandaba Sara el otro día. Y hoy te voy a dar otro tipo de gazpacho.
23: A ver.
24: Porque, a ver. El gazpacho real es el que nos envió a Sahara.
23: Es verdad.
24: Pero es verdad que a partir de ahí se han hecho diferentes gazpachos.
23: Modificaciones y versiones.
24: Me enteré yo que una cosa es sopa fría y otra cosa es gazpacho.
23: Ah, vale, sí.
24: Y,
23: claro, ¿no?
24: Claro.
23: La sopa fría es una canción de M-Clan también.
24: Ahí está. También, ¿eh? Eso te iba a decir. Lo estaba viendo venir. Bueno, también, pues por lo visto, siempre que tú utilices pimiento, pepino o tomate, pues podemos estar hablando de gazpacho. Si no, pues son sopa fría. Porque al fin y al cabo el gazpacho, pues como sabemos, todo frío.
23: Vale.
24: Eso es lo que mandaba a mí a entender. Pero vamos, gazpacho, gazpacho es.
23: Bueno.
24: Pero bueno, esto es un mensaje que nos han enviado y dice así.
23: A ver.
24: Querido César, para el verano gazpachos y como ya han dado la receta original, aquí te mando una de gazpacho de melón.
23: De melón. Bueno, pues mira, tenemos de sandía, pues ahora de melón. Muy bien.
24: Muy fácil de hacer.
23: Te lo
24: puedes llevar en un termo a la radio. Espero que lo disfrutes. Soy Pino de Tegueste.
23: ¡Pino! Un saludo.
24: Gracias por las mañanas amenas que nos das.
23: Bueno, pues nada, muchísimas gracias a ti, Pino, por participar, ¿vale? Y por escucharnos, claro. Un saludo.
24: Bueno, pues, ¿qué es lo que vamos a necesitar para hacer este gazpacho de melón que nos envía Pino? Medio melón. Estas son las proporciones que nos da ella, pero como siempre decimos, luego cada uno que
23: cada haga uno
24: melón
23: ya que...
24: grande, melón chico, cuarto melón, lo
23: claro.
24: que quiera. Pues medio melón. Un diente de ajo, media cebolleta, un pimiento verde pequeño, un pepino, pan opcional, que es para ponerlo más espesito,
23: claro.
24: Aceite de oliva, sal, pimienta blanca molida.
23: Eso sí te iba a decir yo, el pan está en todos, ¿no?
24: Sí,
23: el pan está en todos.
24: Igual que hay agua.
23: En todas las versiones,
24: sí,
23: en todos.
24: Igual que hay agua, que sí. es para, el agua es para hacerlo más líquido,
23: claro,
24: y el
23: pan para espesarlo.
24: Para espesarlo.
23: Claro.
24: Pero que como nos estaban dentro del mensaje cuando nos los explica
23: sí.
24: Pino, ella no utiliza agua, básicamente porque el melón tiene mucha agua,
23: agua,
24: el pepino tiene mucha
23: claro,
24: agua.
23: Claro, claro, claro.
24: Bueno, pues ¿cómo hace ella el gazpacho de melón? Pelamos el melón, el pepino, la cebolleta, el ajo. Ojo, al ajo hay que quitarle la parte del centro para que no repita.
23: Amigo.
24: Es un truco.
23: Amigo. Gracias, gracias.
24: Cortamos todo muy bien, muy bien. El pimiento también lo cortamos todo bien, bien. Tampoco chiquitito, bueno. trocitos, para meterlo en el vaso de la batidora.
23: Muy bien.
24: Le ponemos ahí un poquito de sal, la pimienta blanca y vamos a triturarlo todo, que mientras se tritura, pues también se va mezclando.
23: Muy bien.
24: Una vez esté todo, lo pasamos por el colador.
23: Sí.
24: Que ya para un poco quitar si hay algún restito.
23: Algún grumito raro.
24: Algún grumito. lo pasamos todo por el colador, rectificamos de sal y de pimienta. Ojo, que se me olvidó decir, el aceite también hay que echarlo.
23: Ah, vale.
24: En el paso anterior también echar ese poquito de...
23: Un chorrito de aceite.
24: Ese poquito de aceite. Uh-huh. Si una vez que ya tú lo has colado, tú quieres hacerlo un poquito más líquido, pues le pones un poquito más de agua.
23: Ah, vale.
24: Entonces le pones un poquito de agua y lo mezclas bien.
23: Perfecto.
24: Pero que, pues no, porque es que el melón suele ser muy aguado.
23: Muy aguado.
24: Ella pone que es
23: y
24: que...
23: Y una vez que le me caña, ella...
24: Ella
23: el
24: pone
23: ya...
24: que no, que ella no utiliza el melón. Eso sí, antes de colarlo, mirarlo porque a lo mejor...
23: No utiliza el agua.
24: Eso, no utiliza el agua. Ella lo que sí nos pone es que antes de colarlo, sí, mirarlo bien porque a lo mejor sí puede ser que te quede un poquito más espeso o te quede muy líquido y tú lo quieras espesar, ahí es donde le echas el pan.
23: El pan. Vale, vale.
24: Bueno, pues una vez que ya lo tenemos, lo dejamos en la nevera para que se enfríe todo muy bien. Lo puedes servir solo o ponerle algunos trocitos de melón o de pepino, incluso alguna hierbita aromática. Que ella lo que suele hacer es la cebolleta que tiene el tallito, lo corta y se lo pone.
23: Ah, mira.
24: Porque le gusta, sí.
23: ¿Y ya está?
24: Y ya está. Es súper fácil. Nada, cogemos todos los ingredientes, los llevamos a la batidora y colamos y para la nevera.
23: ¡Qué fácil, Pino!
24: Ya está.
23: ¡Qué fácil, Pino! Oye, un saludo muy grande. Gracias por participar. Un saludo para toda la gente de Tegueste. Muchísimas gracias también por estar ahí. Y lo probaremos, porque la foto que nos han mandado, vamos, no veas. Está muy guapa, también. Pues sí. O sea que.
24: Copi.
23: ¿Eh?
24: Es blanco.
23: No bueno,
24: tiene tomate.
23: Bueno, está bien, ¿no? Oye, para variedad.
24: Claro, hay que.
23: Para gusto, variedad.
24: Es que a partir, que como estábamos diciendo, a partir del gazpacho original,
23: sí, claro.
24: Pues empiezan a hacer estos tipos
23: versiones,
24: de,
23: un montón de versiones.
24: Gazpachos. Pues sí.
23: Compi.
24: Celebrando hoy.
23: Esta tarde a las 5, ¿eh?
24: A las 5.
23: La hora española, ¿eh? No sé, no sé.
24: Seguramente
23: se me olviden,
24: traeré gazpacho.
23: ¿Y vas a traer gazpacho?
24: No, fresquito.
23: Y ventilador.
24: No, el abanico. No
23: el
24: puedo
23: abanico,
24: traer. No me digas el ventilador porque no puedo. No me lo permite.
23: Compi, hasta mañana.
24: Hasta mañana.
23: Adiós. En un momento va a sonar esto. Temazo de Bass and Small, ¿eh? Sí, señor. What's wrong with you? Y hablando de verano.

0: Ya, muchachos, un montón de playas aquí en Canarias. Madre mía, madre mía. Bien. 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

0: mandamos un saludo muy grande, ¿vale? Gracias también por estar ahí. Sí, señor. Con el David Visual. Sí, señor. Para Guasi. Un saludo para Guasi también. Ya le tiraremos por las orejas ya cuando la pillemos. Esto lo puedes encontrar en el último disco hasta el momento de David Bisbal, que se llama Hijos del Mar. Esto continúa.
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0: Me han pedido algo. No. Espera. Me han pedido algo de Edwin Rivera, ¿no? Es que tengo por aquí un mensaje. ¿Pero son primos o algo? No, en serio. ¿Son primos o familia? Escuchen. Muy buenos días, con alegría. ¿Qué tal? Ya yo sé quién son. Dedícale a los atractivos guapitos, de Baja Mar, una de Edwin Rivera, que es primo lejano, dice, pero muy, muy lejano, de Simi Sape. El que se cae uno y le duele al otro, es así, ¿no? Oye, no, que lo mandaron el otro día, sí, ¿eh? Por lo visto, se cae uno y le duele al otro. Lo han puesto así. Oye, ¿qué pasa? Que lo han puesto así, ¿eh? Dice que nos tiene loco todo el día con el quema. Vale. Dice, pues eso. Pues nada, eso, pone. Muchas gracias. No. Muchas de nada. Oye, muchísimas gracias por estar ahí escuchándonos. Algo de Edwin Rivera, entonces, ¿no?
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0: No, el otro día. A ver, el otro día nos pusieron que se cae uno y le duele al otro.
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1: Un poquito de miedo ahí, ¿no? Un poquito de miedo. ¿Esto qué es? ¡Wow! ¡Está muy guapa! ¡Esta está muy guapa! ¡Sí, señor!

0: era de la Guerra de las Galaxias, ¿no? ¿No? Claro que sí. ¡Oh, qué bonito! Sonando también aquí en el show de las mañanas. Luego les cuento, ¿vale?
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0: Lo de la ropa en el suelo, no. Vamos a tener que hablar seriamente con lo de la ropa en el suelo. India Martínez, Agua Santa, que también suena aquí en el matiné. Claro que sí. Oye, a ver.
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0: Una preguntita técnica, ¿vale? Me han puesto por aquí. ¿Me puedes poner el mensaje, porfa, para leerlo? Y luego buscamos la canción. Lo tengo. Dice: hola, César, ¿podrías poner el tema Boom Boom Chan Chan? Ya está, ¿eh? No. Es así, ¿no? El mensaje es así. Y hemos preguntado si se refieren a. Algún estilo salsa, alguna canción salsa, ¿vale? Es que me suena mucho. A ver si nos contestan, ¿vale? Y seguimos buscándola aquí en el show. Venga. A ver. Más cositas que yo tengo por aquí en el show de las mañanas. En Radio Top 50. ¿Dónde nos vamos? ¿Me lo puedes poner, porfa? Gracias.

la santa de India Martínez, ¿vale? Aquí en el show de las mañanas. Pero me han pedido algo por aquí de Vanessa Martín, ¿no? Yo lo he visto antes el mensaje. Mira, mira, mira, lo tengo por aquí. Dice, hola equipo, buenos días, hola, ¿qué tal? Dice, me gustaría escuchar Complicidad de Vanessa Martín. Eso está hecho. Aquí la tienes, ¿vale? Oh, vaya canción más bonita, por favor. Vanessa Martín, que también suena aquí, ¿vale? En el show de las mañanas.

0: resolvemos.
1: Pues no lo sé. No lo sé. Todos estamos aquí ahora. ¿Cómo lo resolvemos? Eso es un problema de los grandes, ¿eh? Eso es un problema de los grandes, ¿vale? Muy bien. Tengo por aquí más mensajes a través del 699-52-228. ¡Ay, que tengo por ahí a una amiga que le quiero mandar un saludo muy grande! Una amiga chiquitita. Bueno, y a su papá también, ¿eh? Espérate. César, ya tengo la canción, escuchen, ¿vale? Este es el mensaje al que yo me refería antes. Ya tengo la canción que te pedí el otro día de OT, de Operación Triunfo. Es Shake It Out, ¿vale? Shake It Out. Dice, pero ¿puedes buscar la original? Dice, y yo que pensé que eras adivino y te estoy haciendo el trabajo. No, hombre, vamos a ver. Adivino no, pero... Es que, ¿ves? Si hubieras empezado por ahí... Ya tenemos pistas, ¿vale? ¡Sí, señor! Bueno, creo que te refieres a la versión original, en este caso, que se marcó hace ya un par de añitos. Florence and the Machines. ¡Sí, señor! ¡Florence and the Machines! ¡Venga, vamos!
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1: Creo que te refieres a esta. Creo.

pasa de canción. Hacemos eso hasta el año 2011, ¿vale? Ese año, los amigos de Florence and the Machine editaban un disco llamado Ceremonials, ¿vale? Dentro de ese disco está esto: Shake It Out. Lo he puesto por aquí, esa mismita. Esa mismita. Me lo ha puesto. Aquí ha sonado. Últimamente no, pero allá por el año 2009, aquí en el matiné, sonó algo de Florence and the Machine. Sí, sonó esto. 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

0: desde Gran Bretaña, ¿vale? Hemos dedicado últimamente, los últimos años, ¿vale? A hacer versiones de éxitos, ¿vale? También discos propios, como el éxito que pinchamos hace nada, hace un momento aquí en el show de las mañanas, desde el disco llamado Ceremonials, ¿vale? También son aquí en el show de las mañanas, ¿vale? En Radio Top 50 Matinen. Hace un momentito preguntábamos por un mensaje que nos había llegado por aquí, que decía lo siguiente, dice, hola César, ¿podrías poner el tema de Boom Boom? Chan Chan pone, gracias. Y claro, preguntábamos, digo, ¿tiene que ver con salsa, con el estilo salsa? Y luego me pusieron, luego me mandaron, Boom Boom Tam Tam, ¿vale? De MC Fioti. Y me pusieron perdón. ¿Cómo que perdón? No, de perdón a nada. No.
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0: Mucha energía. Es que teníamos esa duda, ¿vale?

0: Yo no digo nada. No digo nada. Después de un momento ella se olvida de ti. ¿Tú te crees? Fundamento. Fundamento. ¿No sale? Ah, dale, dale.
1: De la que más.
0: Se me ha quedado ahí ahora.
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0: me sé. ¡Ole, ole, ole! ¡Grande Luna, ole! Esto se llama Como un sueño. ¡Oh, qué bonito! ¡Qué bonito! Ah, sí, no, no, no, tenemos algo aquí de ello. No, no, no, es que... Es que me han puesto por aquí un mensaje. Dice, César, ¿tienes algo de los Pecos? Varias cosas, sí, no, no, no, no. Tenemos varias cositas aquí de ellos. Dice, ¿puedes pinchar alguna guapa? Pone alguna guapa.
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0: Bueno, pues mira, nos vamos a ir hasta el año 1984. A ver si te gusta esta, ¿vale? A ver si te gusta. Por cierto, en un momento va a sonar aquí la gozadera. Luego te cuento, luego te cuento.

0: Manito, por favor, qué bonito. No, pues aquí, buenos días, cuerpo. Bueno, bueno, bueno.
1: Cada tarde.
0: Qué bueno, qué bueno.
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0: Bueno, antes de nada, los pecos, ¿eh? Si tú los vieras, ¿eh? No sé, yo necesito unas gafas de estas. Dice César, ¿tú has visto los documentales de la 2? Bueno, de vez en cuando. Hace tiempo ya que no los veo. Dice, dice, cuando están los news preparados para cruzar el río. Oye, es verdad. ¿Por qué cada vez que salen los... Es verdad. Siempre ponen los news cruzando el río, colega. Eso me suena a una canción de Tantango. Luego la pondremos, ¿vale? Dice, y mirando quién es el primero que pone la pata en el río, los cocodrilos también están mirando, ¿eh? Escuchen. ¡Suban pa'l patio! ¡Tenderé! O sea, cuando dice eso es cuando ya hay estampida, ya hay todo ya, ¿no? Y es que se están llenando la nevera. La gozadera para motivarnos, dice. O para... para ir motivándonos, pone. Sí, sí, para ir motivándonos. ¡Un beso! No, no, no, no. Un beso muy grande para ustedes, chicas. Gracias también por estar ahí, ¿eh?

0: gracias también por estar ahí. Ah, y esto es una... No, quieto parado. Esto es una cosa muy importante, ¿vale? Una cosa muy importante. Si les hace falta el carbón, yo tengo. Es que yo le pedí a los reyes y me dejaron. Oye, que es verdad.
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0: Es en serio.
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0: No, que es en serio, colega, que no es broma, que no es de vacilón ni nada. No, de verdad. Si les hace falta carbón o lo... Bueno, no, o lo que sea, iba a decir. No. Carbón. Si les hace falta carbón, que yo le pedí a los... Y me dejaron. Se portaron bien, colega. No. Oye, ¿qué pasa? ¿Se portaron bien los reyes? ¿Qué pasa?
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1: Bueno, yo, a ver, solo tengo una queja. No, en serio. Solo tengo una queja. Es que, claro, le pedimos carbón y le pedimos la cocinilla. La cocinilla no vino. Yo creo que no tenían espacio o algo. No tenían espacio.
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1: La cocinilla no vino, la cocinilla no vino. Bueno, estaremos pendientes, para el próximo año. Lo tengo aquí apuntado, para el próximo año, para pedírselo. A Melchor, a Gaspar y a Baltasar también. A los tres. Yo se lo pido a los tres. Y ya el que ya pueda, ya que lo traiga. Oye, me han pedido algo por aquí para Macaco. No, algo de Macaco para... ¿quién ha mandado esto? ¿Me pueden dar una pista?

0: justamente el año en que nació Mix FM Radio. Sí, señor, hace 10 años de esta canción, Moving Macaco, que también suena aquí, por supuesto, en el show de las mañanas. Por el camino viejo. ¡Madre mía! ¡Quita, anda! Quita.
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¡Qué bueno, qué bueno! Por cierto, lo próximo que va a sonar por aquí, Triana, que me lo han pedido, ¿vale?

0: que le hicimos los coros nosotros. También, también, también. 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

0: contarte. Se llama así, la canción, Quiero contarte. Lo digo bien, contarte. Recuerdos de una noche, el 30 aniversario, en este caso de Triana. Se llaman así. Banfi, un abrazo grande, amigo. Gracias también por estar ahí. Mira, me ha llegado, me han pedido algo por aquí de Enrique Iglesias. Ay, ya no me va a dar tiempo hoy, No me va a dar tiempo. ¿Qué más? He visto algo por ahí antes, señor. Algo del Puma, también me han pedido por aquí. Algo de salsa. Lo siento, pero ya no me va a dar tiempo. Casi llega la última del día aquí en el show de las mañanas, ¿vale? En Radio Top 50 Matiné.
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0: ¡Casi nos vamos ya! ¡Sí!
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0: ¡Sí!

nos vamos hoy, ¿vale? Así despedimos el show de las mañanas en este martes. La última se la lleva de Cos. Así acabamos. Ya sabes, esta noche la repe, ¿vale? A partir de las 9 de la noche. Y si nos quieres volver a escuchar en directo, será mañana, será miércoles. Y aquí estaremos, como siempre, a partir de las 9 en punto de la mañana. No me faltes, ¿vale? Mira qué paso lista. No, en serio, ¿eh? Qué paso lista, ¿qué pasa? Mira, como la escuela igual. Un día más en la producción del programa, nuestra compañera Lorena Santos, la realización a cargo de Don Raimundo Figueroa. Ray Filigrana para los amigos. ¿Quién les habló? Mi nombre es César González. Ha sido un placer, como siempre, haber estado otro día más con todos ustedes. Ahora te quedas con toda la programación de tarde de Mix FM Radio, de la radio de la comarca, ¿vale? Nos oímos mañana. Venga, tened muy buena tarde, como siempre, mejor noche. Por cierto, abríguense y cuidadito con el viento. Vale, cuidadito.

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1: 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Es la una.
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0: 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Son las 2.
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0: 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Son las 3.
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0: 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Son las 4.
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0: 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Son las 5.
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3: Muy buenas tardes, llega la hora española de Mix FM Radio a la 98.9 FM en la comarca nordeste de Tenerife y también a nuestra web www.mixfm-radio.com. La hora española, 60 minutos de música en español que repetimos el viernes a la misma hora. Hoy martes 21 de julio, a tope de fiestero que está este mes, este finde llegan más hogueras, las de Santiago. Todo nos vale para reunirnos y echarnos unas risas. En la hora española sacamos a la pista de baile canciones con mucho flow para darle empuje al verano que ya hemos recorrido su primer mes. Así que sube el volumen de tu radio, de tu móvil, de tu ordenador y a mover el cuerpo.
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3: La cantante y compositora gaditana María Carrasco nos trae La fiesta de la vida, simboliza el momento más luminoso, valiente y auténtico de su carrera. Una etapa en la que la artista se muestra sin filtros, conectando desde la verdad y la madurez personal. Y así empezamos la Hora Española de Mix FM Radio.

decidieron colaborar juntos en este tema musical que le canta al amor, a las relaciones de pareja, a Alex Sintek junto a Malú. Solo el amor nos salvará, y la escuchamos en La Hora Española de esta tarde.

Se ha acabado el show, es el disco de Ana Torroja, cumpliendo así uno de sus sueños de los 80, sacar un álbum escrito íntegramente por ella. Y encontramos esta maravillosa colaboración con el artista colombiano Esteban, Problemas de Conversación, y así suena en La Hora Española.

La Puerta Mágica, disco de David de María y su sencillo Dame tu Veneno, que llegó tras escuchar a grupos como Level 42, Quincy Jones o Luis Miguel. Con ese sonido retro y elegante que practicaban en los 80 y 90 y lo escuchamos en la hora española de esta tarde y el viernes en la Repe.

Rosa, a más no poder, con este color Edurne volvió a reconectar con la música de sus inicios y con sus divas, y aquí en La Hora Española escuchamos su canción Nada.

Y Sole Jiménez, que también regresaba con El Florecer y Solo las máquinas, es uno de los sencillos donde la cantante hace una reflexión sobre la tecnología y la condición humana. Y así suena en La Hora España.

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Más música en español en la hora española de Mix FM Radio y Chambao, que está en su 25 aniversario musical y lo ha hecho con sus canciones más exitosas y junto a sus amigos artistas. ¿Te acuerdas de Poquito a Poco? Ahora con Estopa.

La última canción es la colaboración que ha hecho Dani Fernández con Funambulista, un tema de desamor en bucle, y esta tarde escuchamos en La Hora Española.

Luis Cortés iba para futbolista y terminó en la música. Joven valenciano de etnia gitana y africana, nos sorprendió con su fusión rap and black, flamenco y soul. Su primer EP, Dolores, terminó con gira y aquí en La Hora Española le escuchamos junto a Marta Santos, una asidua a nuestro programa. Culpita del amor. 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

Natalia, concursante de la primera temporada de Operación Triunfo, sigue triunfando. Nadie más es una de sus canciones que la empodera, sacando la seguridad y confianza del artista con esta canción electropop y que escuchamos en La Hora Española esta tarde y el viernes en la Repe. 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

Morat y tu cárcel, el clásico de la banda mexicana Los Buki que compuso Marco Antonio Solís. Morat regresa con el pop rock que marcó sus inicios en esta tarde en La Hora Española. ¿Tú?

Jonathan Sages terminaba 2025 sacando un doble álbum de sus 40 años en la música. Canciones que le dieron éxito en su época de Ole Ole, también en solitario, y alguna que otra versión. Con el grupo versionaron La Chica Yeye de la querida Conchita Velasco, y para esta edición 40 aniversario se ha hecho nueva versión con el productor Pablo Ochando, y así suena en La Hora Española. No.

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Y llega la penúltima, porque la próxima semana habrá más. Con cosas de la vida de Leire Martínez, te digo hasta el viernes en la RP o hasta el martes en un nuevo programa de La Hora Española. En un ratito llega Recuerdas con Víctor Almansa. Buena tarde, bonita semana. Y si me escuchas el viernes, feliz fin de... ¡Mua!

0: 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Son las 6.
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0: 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Son las 7.
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Sal de mis sueños y entra en mi coche, que esto arranca ya, ¿eh? Que sí, sale ahí, sal de mis sueños, quédate con nosotros, entra en nuestro coche, sintoniza la radio que ahora mismo está sintonizando con los éxitos del recuerdo, y es que esta es su radio. En este martes 21 de julio arrancamos así con uno de los grandes éxitos del señor Billy Ocean con Canción veraniega donde los haya, que nos ha hecho trasladarnos a un verano no muy lejano en el tiempo, piénsalo así, venga, a la década de los maravillosos 80. Claro, es que si te digo realmente los años que tiene la canción, nos vamos a entrar aquí en depresión, y no es cuestión, que arrancamos en este martes 21 de julio con la mejor música del recuerdo. Ya que estamos en verano, disfrutemos de canciones veraniegas, ¿no? Y si hay un rey del verano que no es Georgie Dam, hablamos lógicamente de Los Chicos de la Playa, The Beach Boys.

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eso sobre todo decía su padre, que sus amistades eran sobre todo muy tóxicas. Tóxicas o no, lo que sí que está claro es que esta gran canción de Britney Spears fue un auténtico número uno en la década de los 2000, como nuestra siguiente invitada. Voz que vas a conocer, mira, ahora. ¿Verdad que sí? Es el Beautiful de Christina Aguilera.

0: Laura Branigan seguro que la recuerdas por muchas más grandes canciones, pero esta a lo mejor fue la primera, ¿no? El Gloria, la versión que hizo de todo un clásico italiano y que se lo llevó a su terreno y que llegó a ser un gran número uno.
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0: A ver si saco bien la cuenta. Gloria Estefan con Conga, Laura Branigan con Gloria, Britney Spears con Toxic y Cristina Aguilera con Beautiful, nos ha demostrado que este bloque ha sido totalmente femenino, ¿verdad?
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0: Hay que ver qué bien suena este gran clásico de El Genio de Minneapolis. El señor Prince, con este I Wanna Be Your Lover, hemos abierto un bloque de éxitos del recuerdo que te va a encantar, porque enseguida, aquí en Recuerdas, el programa donde viven tus recuerdos, va a sonar el clásico de Don McLean, homenajeando al día que, según él, moría la música con aquel American Pie. Y después va a llegar María Carey, muy pero que muy bien acompañada con uno de sus grandes éxitos de los 90, el One Sweet Day.
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0: cuatro voces masculinas y una femenina en este dueto, por llamarlo de alguna manera, de Mariah Carey, Boys to Men, con este One Sweet Day. Esto fue número uno en todo el mundo en el año 1995.
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0: Bueno, pues hasta aquí ha llegado nuestro tiempo en este martes de verano 2026. Como siempre, con las mejores canciones de los veranos sonando todos los días en este Recuerdas de Verano. Nos tenemos que marchar porque la radio continúa. Los compañeros ya están aporreando, ¿verdad?, la pecera para poder entrar y para poder hacer su programa. Pues nosotros nos vamos. Prometemos volver mañana siempre a la misma hora de siempre, aquí en el mismo punto del día. Feliz martes, te dejo con una canción mítica del verano pasado. De hecho, llega El Arrebato con Una Noche con Arte. Hasta mañana.
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0: 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Son las 8.
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0: 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Son las 9.
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